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1: Hay penal, señoras y señores.
2: Gakpo combina dos, geeft op Bobby. Goal!
3: Odegaard slipping it through. Bahá!